0: placeres. ¿Qué clase de jugar hemos metido?
1: Esto es parte de nosotros.

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1: Cada vez me queda menos oración.
3: Bueno.
4: Esto dice así, bye.

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0: diciendo free, sedate y hay que prohibir el autotune. Muchas gracias.
1: Que se pudra la concha de su madre, ¿eh?

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0: Bueno, esto toca su fin, lamentablemente. Nos vamos a retirar, cada uno a nuestro aposento. Niño, jovencito, ponete la remera.
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¿Estamos? Dale. Cuando tú quieras, Negrus. Ah, cierto. Qué boludo. Ok, perdón, ¿eh?

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1: Cuando eras muchacho, porque a vos hay que remitirte siempre a tu muchachez. Vamos a ver. ¿El fuelle era un instrumento que te atraía o la guitarra, el piano, eran...?
2: No, siempre el bandoneón. El bandoneón, pero a mí el instrumento que me atrajo siempre es un instrumento que vos te vas a reír, el bajo. A mí me gustó siempre el bajo, siempre me gustó el bajo.
1: Ah, pero qué raro, ¿eh?
2: Pero me gustó, me enloqueció el bajo a mí siempre. Ahora me dejó de gustar porque hay bajos electrónicos y a mí me gusta el bajo cajón.
1: Claro.
2: Pero el bandoneón era una cosa que eres... Pero vos fíjate que una orquesta, te toca una orquesta grande y no hay bajo y no pasa nada.
1: Pero yo me acuerdo que una vez te escuché con el Gordo cantando... ¿Cuál es el tango que hizo? Esperando.
2: Ah, sí.
1: ¿Cuál es una canción?
2: Esperando a Garúa.
1: Garúa, ¿no?
2: Claro.
1: Y te metías dentro del bandoneón.
2: Claro.
1: Ibas al lado y le decías, esperando. Así al fuelle. Metías el dedo entre las arrugas.
2: Y la última cura cuando decía, contame tu condena, y le hacía así al bandoneón.
1: Ay, qué lindo.
2: Qué rico.
1: Bueno, vos y el Gordo, y el bandoneón.

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0: bien, ¿eh?
1: Sí, pero viste que había aprendido a recitar por teléfono.
0: ¿Por qué?
1: Y con las niñas mal, te fijaste, desesperado.
0: ¿Pero por qué?
1: Y porque no era lo mío, ¿sabes? Y cuando me tocó decir eso, y lo dije. ¿Qué
0: pero
1: era?
0: Bien lo dijiste.
1: Bueno.
0: ¡Epa!
1: Bueno,
0: bien. ¿Eh? Vos sabés que me parecía estar viendo un tiempo ido y estar
1: es
0: cercano.
1: Sí, sí, sí.
0: Pero dije, no he sido.
1: No, no he sido.
0: Pero
1: no,
0: mira, te había hecho el recitadito Cátulo, ya no está. Pichuco estaba ahí en el disco y ya no está. Estamos nosotros aquí recordándolo, gozándolo con Marafiotti, con Dolina, con Diciani, con Rizzo, todo. Pero es como un mundo que se ha ido.
1: ¿Qué te parece?
0: Y pones este disco
1: y rememoras cosas.
0: Claro, que uno no sabe si el que está es el disco o uno. Por ahí el que se ha ido es uno y el disco es el verdadero, che.
1: Es que lo único que perdura es, ¿eh?

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1: Don José de San Martín, glorioso libertador, soy pregonero de Cuyo, su seguro servidor. 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
2: Para los muchachos de Merlo, junto a Beco, Tito y Rolo, para Alfredito Canón y también los Gómez Chavero. Y allá se va la primera para Medardo y Pedro Herrera.
3: Adentro.

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el tropero, para el cansado viajero, caricia de prenda amada. 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
5: Primera,

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1: ¿Gato? 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
2: Que venga nomás.

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1: Ahora sí.

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1: ¿Te acordás, nena? 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
2: Sí, sí.

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La llama del oro recorre la tierra de Chile del mar a los montes. Y comienza el desfile desde el horizonte hacia el puerto. El magnético hechizo despuebla Quillota, desgrana Coquimbo. Las naves esperan en Valparaíso. Creciendo a la sombra de sauces flexibles, nadaban los ríos, domaban los potros, lanzaban los lazos, ardían el brío, educaban los brazos, el alma, los ojos, y se oían cantar las espuelas cuando desde el fondo del otoño rojo bajaba al galope en su yegua de estaño. Venía de la cordillera, de piedras hirsutas, de cerros huraños, del viento inhumano. Traía en las manos el golpe aledaño del río que hostiga y divide la nieve fragante y yacente, y lo traspasaba aquel libre albedrío, la virtud salvaje que toca la frente de los indomables y sella con ira y limpieza el orgullo de algunas cabezas que guarda el destino en sus actas de fuego y pureza. Y así el elegido no sabe que está prometido y que debe matar y morir en la empresa. Lo cuentan los viejos de noche al brasero, y es como si hablara el estero, la lluvia silbante, o en el ventisquero llorara en el viento la nieve distante, porque de Aconcagua partió en un velero, buscando en el agua un camino, y hacia California la muerte y el oro llamaban con voces ardientes, que al fin decidieron su negro destino.

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0: Juan, ¿no te molesta? ¿Nos enseñás la primer copla?
1: Agüita,
0: por favor.
1: Agüita, sí, así nomás con
0: no,
1: el coso.
0: No, no, para que te copiemos.
1: Agüita del río Manso.
0: Permitime, ¿no?

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0: No, en la segunda ya no.
1: Muy bueno.
0: Qué bueno, gracias.
1: ¿Y esa canción, Juan?
0: Esa, muchas gracias. Gracias.
1: No.
0: No, porque primera vez que la escucho así.
1: Esa,
0: es mía.
1: Esa, ya no.
0: Ya no, es verdad.
1: Ya no solo.
0: Qué lindo.

¿O acaso crees que sé por qué te busco? Nadie es tan infeliz como para saber por qué busca a otra persona. Son líneas pequeñas escritas en una lengua que se nos escapa. Por más que pasáramos siglos descifrándola, por más que los científicos dejaran tranquilos a sus microscopios, a sus computadoras, y solo se dedicaran a descifrar estas líneas, ellas seguirían sin ser leídas. Por más que cansados de fracasar aceptaran por fin la ayuda de los magos, y los magos cansados de fracasar le pidieran ayuda a las brujas, y ellas le pidieran ayudas a los ángeles, seguirían incomprensibles. Están escritas con letra de paso de hormigas. ¿De qué crees que me estás salvando? ¿Quién te lo pide? ¿Crees que sé por qué te busco? Estoy hecha de pequeñas letras invisibles que unas hormigas escribieron mientras me hacían con sus cuchillitos y sus tenedores diminutos. Ayúdame, Juan. Y tú, soberbio o ignorante, ¿crees que te alejas por mi bien? Te voy a decir todo lo que sé. Son hormigas y arañas que bajan de las estrellas, y una vez que han escrito su canción, en vez de irse, se quedan para que uno las coma. Así guardan sus secretos. Permanecen quietas todo lo que haga falta. Luego se esconden en la primera leche o en una tostada, a los 6 años o a los 20, para hacer comidas. Nunca te enterarás si han terminado su tarea o no, si todavía están. Y esas habrán sido tus arañas y tus hormigas, tus ángeles laboriosos. Pero esto es solo un cuento demasiado bueno para que sepas lo que sé. La verdad está en el olor a brea de las autopistas y en los supermercados, en los golpes de los martillos, en el clic del botón que apaga la radio, en las sirenas que se oyen de noche, en las escaleras de metal, en las cortinas de plástico, esas baratas para que no entren las moscas a la cocina, en tu maldito reloj despertador para llegar a tiempo, al maldito turno en el que has elegido esconderte. No esperes que nadie, ni siquiera los que crees que me quieren, te agradezcan esto que haces. Para llevarte a vivir es de Javier Ruibal, un gaditano, un cantautor, un guitarrista hermoso, maravilloso, también de Cádiz. Y esa canción siempre

parte de la belleza o de lo que nos gusta de él, ¿no? Y entonces ese trazo directo, tosco, de aparente tosquedad y tan directo, de aparente tosquedad y tan directo, es parecido en poesía a una manera tan directa y no elaborada de decir algo. Yo sentía cuando leía eso, ¿no? Es la manera casi de infantil que dice: te regalo lo que te haga falta para que te vengas conmigo. O sea, tengo el mapa del tesoro, cosas casi infantiles, lo que quieras, sin mediación, sin estrategia ninguna. No, bueno, con toda la estrategia de una semejante canción, ¿no? Como matiz, o sea, trazo tosco, pero en hacerlo.

Las palabras que yo leo no se quedan quietas, se sacuden o se escapan y revolotean. Las palabras son traviesas como yo en la escuela.

Ya para ir terminando, como dicen en el California Dancing Club, que es un lugar allá en México, ni bien empiezan a tocar los músicos. Y entonces la gente, oh, otra vez, bueno, y ahí se queda. Entonces, pero nosotros no.

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1: Pocos hombres blancos habían llegado hasta allí. Era la tierra de los guerreros Wambisa y Awaruna, los indios jíbaros reductores de cabeza.

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Ahora sí. Arriba la platea. Que se escuche.

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2: Sí. Cada vez me queda menos oración.
4: Menos. Sí.

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0: Bueno, vieja,
1: ahí va.
0: Gracias por estar ahí escuchando. Espero que lo disfruten. La banda Loco y los Chupacuetes empiezan. Edenstein Stone.

0: En Potrerillos no estamos todas.
1: Desde diciembre del 2016, falta nuestra vecina Viviana Luna. 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
6: Muy buenos días, Mari Mari Compuche, Mari Mari Polamien, Mari Mari Puenui, Come Copay, bienvenidos, bienvenidas, bienvenides.

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creativo y quiero mandar acá un abrazo con, así muy fraterno a las redes comunitarias, perdón, que están haciendo, estoy segura, un trabajo de hormigas, que los espacios que ustedes crean son muy importantes. Estamos en un momento muy álgido, muy complejo, hay que decirlo, pero creo que este tipo de espacios como lo que ustedes hacen son muy, muy, muy, muy elementales, muy oxigenantes. Cualquier espacio crítico, cualquier espacio pensante en estos momentos de desolación humanitaria, creo que son, dan vida, por lo menos a mí me dan esperanza. Entonces, que sigan en la lucha, compa.

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Dale, escribinos.

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